David Byrne presenta una nueva versión de su What is the Reason for It, con la colaboración de Natalia Lafourcade y el Mexican Institute of Sound, llamándola ¿Cuál es la razón?

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